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0: escuchando Finest de Bruno Mars, Cardi B, aquí en Tu Planeta. Y así llegamos al final del after. Mi gente, espero que le hayan pasado recontra chévere, que tengan un lindo fin de semana, que la pasen bacán, que se relajen, que lo tomen como para descansar, para poder arrancar una nueva semana. Y solamente quiero recordarles a la gente de universidades, a los chicos de universidades, hay algunos que han iniciado. Hay algunas universidades que ya han iniciado. Mucha suerte en este nuevo ciclo. Y para los chicos que aún no entran, pues a aguantarse las vacaciones, terminen de relajarse todo lo que necesiten para entrar a este nuevo ciclo como corresponde y como tiene que ser, con toda la actitud, con toda la vibra y con todas las ganas. Y aprovechar en desear un feliz aniversario a mi gente de Arequipa, que mañana 15 de agosto es el aniversario de Arequipa, pero como mañana no nos vemos aquí en el after, quiero aprovechar en desear un aniversario por adelantado, claramente. Nos volvemos a encontrar el domingo de 9 a 12 del día para poder activar la mañanita de domingo aquí en el after. Vamos con Feel This Moment. Recuerden que yo me voy, pero la buena música continúa, tiene para rato. Vamos con Feel This Moment, Pitbull, Cristina Aguilera, aquí en Planeta, tu música en inglés. Bye bye.
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morning, good morning, good morning, good morning, good morning. Everybody, gente, 15 de agosto. Hoy es una fecha muy especial. ¿Por qué? Porque hoy es el aniversario de Arequipa, de esa tierra maravillosa que nos da el rocoto relleno, que nos da el chupe de camarones, que me da la zarza de patita cada vez que piso Arequipa. ¡Pah! Su zarza de patita. ¡Feliz día, Arequipa! ¡Qué bonito! Además, ciudad a donde llegamos siempre con Planeta. Antes teníamos un dial, luego nos lo quitaron, pero no importa, estamos a través del internet. Estamos ahí en Arequipa y en todas las ciudades del Perú. Soy Gachi Rivero y hasta las 11 de la mañana te voy a acompañar aquí en Oh My Gachi Good Morning and the Special. ¡Qué bonito! Hoy también es un día donde se recuerda, pues, el terremoto que sucedió en Pisco en el 2007. Mira tú, 19 años. 2007, 2017, 2020, sí, pues 19 años, el próximo año, disculpen, soy comunicadora, no soy matemática, sí, me demoro, me cuesta, los números siempre me han costado, pero bueno, la importancia es que son 19 años de este terremoto. Esta semana tuvimos, pues, el lunes, el terremoto terrible en Colombia, ¿no? Que sirva para, ¿no?, tener precaución, para estar alertas, para estar atentos, siempre ver las señales de seguridad, ver por dónde vas a salir, tener tu mochila de emergencia, ¿no? Y ese tipo de cosas para que estemos prevenidos. Estamos en un país sísmico, pertenecemos al Cinturón de Fuego del Pacífico, a donde también pertenece Colombia, así que nada, hay que estar prevenidos, hay que estar preparados. Ayer hubo un simulacro multinacional multipeligro, así que espero que hayas participado. Espero que hayas participado para saber, porque después, ay, pero ¿qué hago? ¿Qué hago? Me da miedo, me da miedo. Ya, pues, tienes que participar en los simulacros para que justamente sepas qué hacer. Ya, si no participaste, para la próxima chochera. Arrancamos entonces con todo, gente. Hasta las 11 de la mañana te acompaño aquí en el Planeta 107.7 con lo mejor de tu música en inglés. Bienvenidos.

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tu pancito con huevo, ¿ah? ¿Eh? ¡Qué rico! Yo traje dos huevitos duros. Elegante, fina, light. Oye, pero si estás comiendo tu pancito con huevo, tu pancito con torreja, tu avena, ¿no? ¡Qué rico! Con tu café. Yo normalmente mi café de chanchamayo, a su madre, más rico. Pero te cuento que en China han fabricado un robot que prepara café al gusto del cliente. ¿Qué tal? Está programado para preparar café, dice, para los más exigentes gustos. Tú le dices mocha chino, cappuccino, café chino, todo, todo te prepara. Cortadito, sin cortar, dividido entre dos, entre tres, entre cuatro. No, increíble, increíble este robot que prepara café. Que te digo que yo vi en hace varios años que hice varios eventos en UTEC, en esta universidad, ¿no? Que queda ahí entrando a Barranco, y ahí tienen un brazo, no recuerdo si era un robot completo o era un brazo que te servía, un brazo robótico, lógicamente, que te servía el café. Y a mí me preparó mi café y me lo dio en la mano, así, ¿eh? Ah, toma, toma, gachi, y ya. Y yo me lo tomé, feliz. Así que nada, no sé si la gente de China, bueno, esta máquina de café debe ser, este robot de café debe ser, pues, recontra pro, ultra, non, ya, no, plus ultra. Tanto así que te sirve el café y luego lava la taza. Eso sería maravilloso. ¿Sí o no? A ver si se inventan, pues, un robot que lave los platos, porfa. Eso estamos necesitando. Estás en Oh My Gachi Good Morning and the Special, aquí en tu planeta.

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seguimos aquí en Oh My Gachi, Good Morning. Yeah. Ya con dos huevitos adentro, otra cosa, otra cosita. Segunda taza de café voy, ¿eh? Oye, les cuento que en Italia, en el vero Itali, bueno, en Italia han encontrado unos buceadores, ¿no? Unos buzos en el mar, en las profundidades del mar, a 46 metros de profundidad, cosa que yo jamás haría, ¿no? Eso que, oye, vamos a bucear. No. Te acompaño, yo me quedo en la arena y yo te acompaño. O sea, tú vas, buceas, todo chévere, sales, me sacas un atuncito y yo te preparo ensaladita de atún. ¿Qué tal? Ah, pero no, bucear abajo, 46 metros para abajo, me mato. Entonces, pero estos buzos, muy valientes ellos para mí, han bajado, ¿no? En las costas de Sicilia y resulta que han encontrado los restos de un barco romano de unos 2.000 años de antigüedad. Ojo, pero ya. Tú dices, ah, ya, pues ya, un barco, sí. Pero acá viene el detalle. Acá viene el detalle. Resulta que en su cargamento tenía cientos de ánforas de arcilla para transportar vino y aceite de oliva. Puro borracho iba en ese barco. Ya, pues ya sabemos por qué ya se hundió. Se hundió de tanto vino. Bueno, trasladaban, imagínate, vino y aceite de oliva, qué rico. Y dice que además se localizaron jarras del norte de África, una ánfora neopúnica más antigua, dos anclas de plomo y otra estructura del mismo material. ¿Qué tal? Pero acá lo importante era que eran 200, un cargamento de un montón de jarrones, garrafas, ¿no? De vino y de aceite de oliva. Bueno, por lo menos le echaban aceite de oliva a sus ensaladas y pla, su copita de vino. ¡Salud! ¡Pah! Se hundió. Ya está. Me voy a canción, gente. 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

hora de programa aquí en Oh My Gosh, Good Morning and the Special. Oye, ha salido una Barbie de Whitney Houston. Qué paja, ¿no? Qué paja. Uno vivía enamorado de ahí del ¿cómo se llama? Del bodyguard. Del guardaespaldas. Disculpen, a veces se me mezcla pues el inglés, el español. Bueno, resulta que ha salido una nueva Barbie, una Barbie Signature, que es en homenaje a Whitney Houston. Es la primera muñeca oficial de la marca Mattel dedicada a la histórica cantante pues estadounidense. ¿Cuánto cuesta? ¿Cuánto me cobran por esta Barbie? 60 cocazos. No está tan caro. 200 lucas. Si eres fan de Whitney, pa, te la compras, ¿sí o no? 60 cocazos. Y recrea, dice, uno de los looks más reconocidos del videoclip de I Wanna Dance With Somebody. I wanna dance with somebody. ¡Qué buena! Cuando tenía 4 años, creo que la bailaba. Claro, en el 87, imagínate, ¿no? Tenía menos. Increíble. No había casi ni siquiera nacido. Con vestido morado, voluminosos rizos, dice, maquillaje colorido, grandes aretes y un micrófono para cantar. Han inmortalizado a la gran Whitney Houston, lo cual me parece maravilloso, porque tremenda voz, tremenda voz. Increíble. Así que ya sabes, si eres fan de Whitney Houston, ¿por qué no? 60 coquitos, pa, la pides por Amazon, me imagino, y ya está, la tienes en tu jato. Me voy a canción, estás en Planeta, tu música en inglés.

el momento tecnológico del programa, gente. Atención, porque a veces, y me ha pasado muy seguido, que en las noches, ¿no? En las madrugadas, tu WhatsApp hace la sincronización, ¿no es cierto? Donde se salvan pues todos los mensajes, ¿no? Hace así su copia de seguridad y a veces no hay espacio. Y te dice, no, la copia de seguridad no ha podido ser hecha porque no hay espacio en tu celular. Y tú dices, maldita sea, ¿y ahora qué hago? Bueno, tienes que vaciar la papelera de WhatsApp para liberar espacio en la aplicación. Así es, revisa, borra videos y audios pesados de esta aplicación para que puedas evitar que esté saturado, que no se haga la sincronización y toda la vaina. ¿Cómo se hace? Atención, lo que tienes que hacer es muy sencillo, lo acabo de hacer, ¿ah? Entras. Mira, entras a la opción de administración de almacenamiento. A ver, primer paso, acá está. Consiste en abrir tu WhatsApp, lógico, ya está. Y vas a ajustes, ¿ok? A la ruedita ahí, a tu cara que sale ahí abajo. Plin, a tu foto, ¿ya? En la parte inferior derecha, ya. Haces clic ahí y luego vas a almacenamiento y datos. Entras a almacenamiento y datos y ahí va a aparecer administración de almacenamiento. Pa, le das clic. Y luego pones en la opción revisa y elimina elementos. Y ahí está la papelera. Entonces, ahí pues arrancas y comienzas a seleccionar, ¿no? Comienzas a seleccionar, seleccionar, seleccionar y se borra todo. Pones borrar y ya está. ¡Lindo! ¿Sí o no? Porque a veces pues te mandan pues estas cadenas, ¿no? Videos que duran 8 horas, no sé. Mi mamá es maestra en eso, ¿ah? Me dice, ¡ay, mira, un mago austriaco que he encontrado y me manda un video de 8 minutos. Oye, ¿tú qué crees, mamá, que yo tengo tiempo para ver videos de 8 minutos de un mago austriaco? Por favor. Y eso se queda pues en la memoria del WhatsApp y de ahí te fregó la sincronización. Así que ya lo saben, ahí está para que limpies tu WhatsApp y todo se sincronice en la madrugada mientras tú tienes tus dulces sueños. A la mañana siguiente, ¡pa! Ya está tu celular recontractualizado. No, de nada, de nada. Continúa con tu vida. 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

0: by Gacha Good Morning. 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
1: Continuamos aquí en Oh My God, Good Morning. Yeah. Escúchame. Ay. ¿Qué ha pasado con los artistas de tu planeta? Bueno, no se trata de un artista del planeta, sino se trata de, sí, un actor que le tenemos mucho cariño aquí en el planeta. Nada más y nada menos que Dwayne Johnson, La Roca, que ahora va a ser cantante. ¿Qué tal? Dwayne Johnson incursiona en la música y acaba de lanzar una canción que es una balada que se llama Your Dad, o sea, tu papi. Tu papi, tu Ricky, tu rey. Ya está. Tu papi. Le escribió junto a Ian Tongi y la dedica a sus tres hijas. Imagínate, esta canción forma parte de Moana, de la película Moana. Maravilla. Y dice que en la revista Rolling Stone ha confirmado que, bueno, Dwayne Johnson está explorando una carrera musical y dice que le gustaría, pues, combinar el soul clásico con el country tradicional. Ha dicho él, ha declarado a la prensa que él quiere escribir, quiere cantar y quiere explorar en cosas que él ama. Claro, pues ya llegó un momento en el que la billetera ya no es problema, ¿no es cierto? Todas tus películas son exitosas, entonces ahora es como, ¿no? Yo espero que eso me pase a mí en los próximos 5 años, ¿no? Que la billetera ya no sea un problema, ¿no? Que mi carrera sea exitosa y ya me dedico a aprender pergamino, macramé, a tejer, alguna vaina, ¿no? Para hacer las cosas que quiero hacer. Como una abuela. No, está bien, Dwayne Johnson bien, ¿eh? Hay que escuchar la canción, escúchenla si no la han escuchado o de repente sí viste Moana ya, pero no te diste, ah, man, ¿y esa canción es de Dwayne Johnson? Bueno, vuélvela a escuchar porque está en Spotify, yeah. Me voy a canción, gente, ya sabes que si quieres saber más de los artistas de tu planeta, solo tienes que ingresar a www.planeta.pe y ahí está todo. Estás en Oh My Gachi Good Morning and the Special aquí en Planeta, tu música en inglés.

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tercera y última hora de programa. Seguimos, gente, con toda la energía. De acá me voy al Innova Schools. Así es. Bueno, escúchame. Resulta que en China les han puesto unos collares a los perros y a los gatos para ayudarlos a hablar. ¡Wow! Bueno, esta es una plataforma tecnológica que se llama Compute Cube. En el parque industrial, dice, de la economía en computación inteligente en China. Resulta que han creado un collar con inteligencia artificial que, en el cuello del perro o del gato, transmite a tu celular, al celular del dueño, obviamente, qué es lo que ellos están diciendo al emitir sonidos. ¡Wow! Como diciendo, dame de comer, oye. Párate de esa cama, qué flojera, oye, tenerte que pedir cada mañana que me saques a hacer pichi, ¿no es cierto? Increíble. Dice que este sistema se nutre de más de 500.000 registros de comportamiento animal, los cuales pueden interpretar, pues, qué cosa es lo que nos quieren decir las mascotas. Increíble. Ya cuando mi gata me diga, gachi, ¿qué? ¿Ya vas a salir? Ya, ya. ¿Sabes qué? Ya. Ya, ya. Otra cosa, ¿no? Otra cosita sería. ¿Qué te provoca almorzar? No sé, un lomo saltado. Podría ser que te diga el gato, imagínate. Me voy a canción, gente. Estás en Oh My Gachi. Good morning, aquí en tu planeta.

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seguimos aquí en Oh My Gachi Good Morning. Oye, esta noticia me ha emocionado, porque yo cada vez que hago programa aquí y que pongo algún tema de comida y esto, siempre sale el ceviche a relucir, ¿no es cierto? Siempre los oyentes planetarios, o sea, ustedes, ¿no? Les encanta el ceviche, hay unos recontra fans del ceviche con bastante ají, me dicen. Y ahora les tengo una buena noticia, porque ahora el ceviche, nuestro plato bandera, llega a la pantalla grande. Así es, va a estar en el cine. ¿Por qué? Porque han hecho un primer documental dirigido por Fernando Landavere y protagonizado por el chef Rodrigo Fernandini. Resulta que ahora en la edición del Festival Internacional de Cine de Lima hay una sección que se llama Cine y Gastronomía. Y ahí se va a proyectar este documental, que la función es hoy, sábado 15 de agosto, en el Cine Planet Alcázar. Así que felizmente te lo he dicho tempranito, entra ahorita a la web, puedes chequear, de repente consigues entradas y te puedes ir a ver este documental Ceviche, que reúne, dice, historias, tradiciones, conocimientos y memorias, y es una coproducción peruano-brasileña que fue rodada en Lima, en Chiclayo, en Cusco y en Nueva York. Así que hoy se estrena este documental que se llama Ceviche. Así que si puedes ir a verlo, te gusta, te provoca, te vas al cine y luego a comer ceviche. ¿Sí o no? Sería lo más lógico. 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

y gente, llegamos al final del programa. Lamentablemente, sí, me tengo que ir. Así es, me quito, me borro, me voy. Y ustedes se quedan conectados al planeta, ¿por qué? Porque al mediodía viene el ranking planeta y eso tú no te lo puedes perder porque son las mejores canciones del planeta. Y además vamos a averiguar cuál será la mega planeta de la semana y sobre todo, cuál será la tuya. A ver si la que escogiste resultó siendo la tuya. Ok, se quedan en buena compañía entonces con muy buena música, por supuesto, para este sábado. Y conmigo será hasta el lunes a las 7 de la madrugada que vuelvo con más aquí en Oh My Gachi Good Morning por Planeta, tu música en inglés. Chau, chau.

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0: fin de semana, nuevas emociones, nuevas posiciones, nuevo todo aquí en el ranking favorito de todos ustedes. Yo lo sé, veníamos escuchando Abracadabra en el puesto número 14 de Lady Gaga, bajando 7 posiciones aquí en la tabla, pero quédense todavía porque esto recién comienza, esto recién empieza. Vamos ahora con en el puesto número 13, Beautiful Things de Benson Boone, un nuevo ingreso aquí en el ranking planeta. Bienvenidos.
1: Puesto 13. Benson Boone. Beautiful Things. Nuevo ingreso.

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1: Veníamos escuchando en el puesto número 8, Don't Say You Love Me de Jin, que baja 5 posiciones aquí en el Ranking Planeta. Pero antes de continuar, vamos con un primer recuento para la gente que se la ha perdido.
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2: Puesto 14.
3: Lady Gaga. Abracadabra.
2: 13. Benson Boone.
4: Beautiful Things.
2: 12.
3: Bruno Mars.
4: I just might.
2: 11.
3: James Arthur.

0: Life Goes On.
1: 9.
0: K-pop Demon Hunters. Golden.
1: 8.
0: Jean. Don't say you love me.
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3: 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Ahora sí, ya que estamos al día, vamos con en el puesto número 7, I Knew It, I Knew You de Taylor Swift, que ahora ha subido aquí en el ranking Planeta. Ha subido unas 6 posiciones aquí en la tabla. Así que esto es I Knew It, I Knew You de Taylor Swift aquí en el ranking Planeta.
1: Puesto 7.
0: Taylor Swift. I Knew It, I Knew You.

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1: Puesto 6.

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1: Veníamos escuchando en el puesto número 5 Chanel de Tayla, que sube 4 posiciones aquí en la tabla, pero ahora sí llegó tu momento favorito, porque tú lo pediste, porque tú decidiste, porque tú elegiste. Teníamos participando a When He's Gone de Sam Smith y Cry Ugly de Flo, y la ganadora es, solamente puede ser una, y es When He's Gone de Sam Smith, es la tuya de esta semana. Así que sin más, vamos con Sam Smith aquí en el Ranking Planeta.
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3: Sam Smith, When He's Gone.

0: puesto 2.
1: Molly, Silent Adi. Shake it to the max.

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2: Y nos vamos acercando al final. Veníamos escuchando en el puesto número 1 Anxiety de Duechi, que sube una posición aquí en la tabla. Y ahora llegó el momento de conocer a la mega planeta de esta semana. Pero antes vamos con un segundo y último recuento para la gente que no ha estado atenta, que no ha estado al día.
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3: The biggest hits.
0: 7.
3: Taylor Swift. I knew it, I knew you.
0: 6.
3: Kato, John, turn the lights off.
0: 5.
3: Tyla, Chanel.
0: 4.
3: Tyler the Creator, Sugar on my tongue.
0: 3.
3: Stray Kids. Do it.
0: 2.
3: Molly. Silent Adi. Shake it to the max.
0: 1.
1: Duechi.
3: Anxiety.
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2: Ahora sí, llegó el momento de conocer a la mega planeta de esta semana para cerrar con broche de oro este ranking. Y la mega planeta de esta semana es Stupid Song de Olivia Rodrigo por tercera semana consecutiva. ¡Qué locura! ¡Qué locura! Olivia Rodrigo que ha llegado para quedarse. Así que nos vemos el próximo fin de semana con nuevas posiciones, nuevas canciones aquí en el Ranking Planeta. Esto es Mega Planeta de esta semana, Stupid Song, Olivia Rodrigo, aquí en Planeta, tu música en inglés. Bye bye.
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Hello, ¿qué tal? ¿Cómo estamos? Arrancamos con Sí Soy, edición Sabaduki, aquí en Planeta. Es la 1:06 de la tarde. Arrancamos con Sí Soy. Soy Karina Betancourt y te voy a acompañar hasta las 4. Tres maravillosas horas para compartirte hartos gatillos interesantes, harto chimichimi también y sobre todo buena vibra, que hoy en día todos necesitamos buena vibra siempre. Y mucha paciencia a veces. Así que bueno, vamos ahora con más buena música porque... bueno, a ver, veo si ahí han estado hablando. Saludos a todos los que han estado escribiendo aquí en Radio Planeta. Saben que estamos atentos al WhatsApp. Así que cualquier cosa, conversemos, pues, conozcámonos un poquito por ahí. Espero que se tengan un excelente sábado. Así que vamos con más buena música que se viene. GDFR de Florida aquí en Planeta. Tu música en inglés.

7:35 de la tarde, acabamos de disfrutar Stupid Song de Olivia Rodrigo aquí en Planeta. Y es momento de un poco de popcorn, un poco de canchita, porque adivinen qué, pues Anne Hathaway, bueno, ¿a quién no le ha pasado, no? Además de que está clarísimo que es el año de Anne Hathaway, o sea, con tantas películas, La Odisea, el Diablo Viste a la Moda 2, ahora la que se viene, la del final de la calle de Oak Street, esta de dinosaurios, tantas películas. Bueno, ella comenta y anima a que siempre reciten las películas, porque dice, hemos crecido juntos prácticamente, o sea, el Diario de la Princesa, el Diablo Viste a la Moda, ¿no? Y qué bonito, claro, ella sobre todo como artista, escuchar tantos fanáticos, tantas personas que, no sé, eso que estás escuchando la película y te sabes tal cual el guión, a quien no le ha pasado. ¿A qué no le ha pasado? A todos nos gusta, creo, hacer eso. A mí me gusta sobre todo con los dibujitos, pero me doy cuenta, con Shrek, ¿no? Con, ¿se acuerdan el la galleta? ¡Monstruo! No, me encanta. Y bueno, pues, ella anima a que disfrutemos las películas como, finalmente, como a uno le gusta, porque sí, porque prácticamente hemos crecido juntos. Vamos con más buena música, que se viene Starship de Nicki Minaj, aquí en Planeta, tu música en inglés.

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2:05 de la tarde. Esto fue Introducing Me de Nick Jonas aquí en Planeta. Oigan, ¿qué tal? ¿Ya vieron Camp Rock? Este año estamos con un montón de películas, sinceramente, y me encanta. ¿Dónde están los cinéfilos? Porque les cuento que llega la secuela de Lilo y Stitch y va a introducir a Ángel. Cuando llega a cines, pues aquí te lo cuento absolutamente todo. Bueno, dice y aprovechó, por supuesto, el escenario de D23 en Anaheim para mostrar el primer vistazo de Ángel, uno de los personajes que se va a incorporar en esta secuela live action de Lilo y Stitch. Esa es una alienígena de color rosa, hermosa, y apareció en una nueva imagen promocional donde van a destacar sus características, su característica principal, que es esas antenas luminosas que lleva pues en la cabeza, ¿no? La presentación contó con la participación de la actriz que va a interpretar nuevamente a Lilo, y durante el evento la protagonista pues introdujo algunas de las novedades de la película, mientras una versión de Stitch apareció en pantalla para acompañar el anuncio. Así se veía súper real, de verdad, súper bonito. Así que bueno, ya saben que se viene esta nueva secuela con Ángel, que es conocida dentro de la franquicia como el experimento 624, y mantiene una relación especial con Stitch. Ya veremos de qué se trata, porque además se vienen más películas. Ok, se viene el Lilo y Stitch 2, el live action, pero se vienen más live actions. ¿Cuáles? ¿Qué otras películas van a tener una segunda parte? Te lo cuento en la siguiente intervención, porque tenemos más música y se viene One Kiss de Calvin Harris y Dua Lipa aquí en Planeta, tu música en inglés.

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disfrutar Turn the Lights Off aquí en Planeta. Y hablábamos pues del D23. ¿Pero qué es el D23? Este evento para fans de Disney, pues por supuesto, es la gran convención bianual del club oficial de seguidores de The Walt Disney Company. El evento que se realizó, pues, ya comenzó el día de ayer. Se realiza del 14 al 16 de agosto en California, reuniendo anuncios de películas, series, parques temáticos y homenajes a las leyendas de Disney. Fue ahí donde se presentó, pues, el trailer, la presentación de que sí, va a haber, se viene Lilo y Stitch 2 con, pues, este nuevo personaje. Y se vienen más películas entre que para este año y el 2027. Se vienen muchísimas. Así que en breves les compartiremos cuáles son esas nuevas secuelas, porque de verdad que está que quema para todos los cinéfilos y sobre todo amantes de los dibujos así animados, pues no tienen idea de todo lo que se está viniendo este 2027. Se los compartimos en breves porque vamos con más buena música y ahora se viene Safe and Sound de Capital Cities aquí en Planeta, tu música en inglés.

shut up. Y 56, acabamos de disfrutar As It Was de Harry Styles aquí en Planeta. Y bueno, pues te tengo chibi chibi porque sabemos que esta semana fue el estreno de Camp Rock 3. Y bueno, hubo una corrección que se tuvieron que hacer entre los hermanos durante una entrevista. ¿Por qué? Porque Nick Jonas por ahí comenta, pues, ¿no? A ver, le dice a Joe, tú eres el protagonista de la película, Joe. No sé si tú lo sabes. Y Joe le respondió, no, yo era el segundo. Demi Lovato era la protagonista. La película es de Demi, literalmente se basa en Michi. Me encanta porque, claro, es fácil, digamos, asumir a veces cosas o tratar de sacar pechito, ¿no? Pero creo que la humildad, la caballerosidad no tiene comparación. Y en ese caso, pues, Joe Jonas aceptó, además, no quiso opacar para nada, menos quitarle foco a Demi Lovato. Y este comentario me parece que lo demuestra. Por ahí hay algunos comentarios, ¿no? Que dicen, ay, Nick sigue resentido con Demi Lovato porque estuvo con Joe Jonas y no le dio bola a Nick. No se sabe, no lo sabemos. Pero lo que sí yo creo que hay que rescatar es que Joe Jonas tiene las cosas claras. Vamos con más buena música, que ahora se viene Titanium de David Guetta y Sia aquí en Planeta.

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shut up. Arrancamos con la tercera hora de Sí Soy, siendo las 3:05 de la tarde. Continuamos aquí en Planeta y además arrancamos con Martin Garrix con Animals. Qué buena manera, me empiló. Ahora te cuento porque... A ver, ¿qué será el momento más difícil para un actor, no? Muchos dicen que esas escenas de riesgo, para los que, claro, no usan dobles, como pues Tom Cruise, por ejemplo, ¿no? Pero para otros está el tema de los besos en escena. Bueno, la sin sajo de Juegos del Hambre, nuestra queridísima Jennifer Lawrence no pasa hambre y confiesa incluso haber comido atún justo antes de filmar escenas de besos. Pero, bueno... Que no era planeado, eso sí, no es que era a propósito que quería incomodar a sus compañeros de grabación. A veces ella fastidia, es bien payasa pues también, ¿no? Y como que por ahí, no sé, iba, sí ha comentado en otras entrevistas de que sabía que iba a besar a alguien y mordía su hamburguesa mirándole y haciéndole ojitos a quien iba a besar, ¿no? Lo más probable es que Jen, por supuesto, agradezca que o sea... Este alimento es alto en proteínas, rico en omega. ¿A quién no le gusta el atún? Pues es buenazo y te nutre súper bien. Pero bueno, ese es un pequeño detalle de la grandísima Jennifer Lawrence. Vamos con más buena música, que en breve les cuento pues todo lo que trae Disney, las últimas películas que se vienen este 2027. Así que vamos con más buena música, que se viene Finest de Bruno Mars aquí en Planeta, tu música en inglés.

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Seguimos aquí en Planeta, son las 3:33 de la tarde y acabamos de disfrutar Stupid Song de Olivia Rodrigo. Ahora sí, pues, es el momento de compartirles todas las películas que se vienen con Disney, Dios mío. Se vienen varias secuelas, es bastante emocionante. Por ejemplo, por fin, después de que 20 años, Dios mío, se vienen Los Increíbles 3. ¡Por fin! Se viene ahora... En esta ocasión los niños van a ser los protagonistas. Y además el nuevo villano tendrá una idea bastante peligrosa: convencer al mundo de que todos los superhéroes, de que no todos los superhéroes son buenos. Por otro lado, se viene Coco 2 también. Se itera esta nueva película que se viene. Uno de los detalles más llamativos del primer vistazo es que Miguel aparecerá varios años después de los acontecimientos de la primera película. O sea, se va a ver un Miguel adolescente, ya no un Miguel niño, el que cantaba, pues no. No me va a salir, lo intenté. Y se vienen más películas, además. Como la nueva película de Los Simpsons, se viene incluso por ahí una apuesta por el terror en dibujo animado, así como lo escuchas. Se viene Zootopia 3, este peliculón. Se vienen varias cosas, sinceramente. Frozen 3 también, que es uno de los platos fuertes de la noche, que se viene confirmando su estreno para otoño del 2027. En verdad... es una lista larga de películas que se vienen y en verdad que se ve prometedor, porque siendo sinceros, hubo una época que Disney no le estaba yendo tan bien en las películas. Sabemos que la Sirenita, por ejemplo, tuvo el live action, no tuvo buenas críticas, y como esa, los de esa época no les fue tan bien, pero ahora sí vemos que se está poniendo las pilas, así que nada, pues a esperar atentos a ver qué más se viene, y sobre todo a poder disfrutarlas y luego de eso armar cada uno nuestra opinión o nuestra crítica, ¿no? Pero la verdad es que se ven prometedoras. Vamos con más buena música, que ahora viene Whistle de Flo Rida aquí en Planeta, tu música en inglés.

0: Imagine Dragons, JID, Enemy,
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6:56 de la tarde y acabamos de disfrutar al gran Bruno Mars con Treasure. ¡Qué buena canción! Seguimos aquí en Planeta, pero bueno, ya llegando al final de Si Soy por el día de hoy, nos reencontramos, por supuesto, el día lunes de 1 a 4 de la tarde. Ya sabes que voy a estar aquí esperándote, por más más cine, por supuesto, más latidos del cine, más latidos de tus artistas favoritos, como tiene que ser, y sobre todo buena vibra, porque bien sabes que buenas vibras sí soy, y sé muy bien que tú también, y por eso escuchas Radio Planeta. No les voy a mentir, porque justo hoy día, pues, les decía, no, ay, hay que mantener las buenas vibras, porque a veces es difícil. A veces uno se cruza con personas que te ponen a prueba, ¿verdad? Que están, uy, yo pasé por algo en la mañana que me... también, porque nadie tiene la vida perfecta ni nada. Pero saben que una vez leí una frase que me dejó muy marcada, que dice, no te contagies de las malas vibras, sino... Tú contagia las buenas y convierte esas malas en positivas, ¿no? Como, o sea, no te permitas contagiar de las malas vibras, sino sé tú más bien el que contagie lo bueno, lo positivo. Y bueno, es difícil a veces, pero esa es la idea, ¿no? Mantener la actitud, siempre buscar pues la mejor respuesta, la mejor manera de afrontar las cosas. Y bueno, pues con esto te dejo el día de hoy. Espero que tengas un excelente sábado, que tengas un maravilloso fin de semana. Ya sabes que nos reencontramos el día lunes. Y continuamos, eso sí, aquí en Planeta con lo mejor de la música en inglés. Así que esto es Shake It to the Max de Molly y Silent Alley. ¡Nos vemos! ¡Nos vemos! ¡Bye, bye, bye!

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0: Buenas tardes, Perú. Arrancamos con los Unife Hits aquí en Planeta Tu Música en Inglés. Me presento, yo soy Jorge Aguayo y me quedo contigo a las 8 de la noche, 2 horas, en este ranking que va como siempre sábados y domingos de 6 a 8 de la noche por Planeta Tu Música en Inglés, presentándote las 25 mejores canciones que suenan a nivel mundial, que la rompen en Estados Unidos, que la rompen en las Europas, que la rompen en todos los lugares del mundo mundial y que por supuesto suenan aquí vía la Casa de la Música en Inglés en el Perú, Planeta Tu Música en Inglés. Comenzamos con el puesto 25 con Janis STFU de Drake y en el puesto 24 tenemos nuestro nuevo ingreso del programa, la gran Adela, que se hizo conocida en ese reality show que eligió a las Cat's Eye. Ella no quedó, pero hizo su carrera como solista y la está yendo bastante bien. Eso es Ain't in LA, puesto 24. Bienvenidos a los 25 Hits.
1: Adela, Ain't in LA.
2: Nuevo ingreso.
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Hit 23. Temper City. Self-aware.

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5: Seguimos con Spotify Hits aquí en Tu Planeta y un momento del hit retro pop, o esta vez, mejor dicho, el hit retro rock, porque esa canción la rompió en el 2005 los grandes de Nickelback. A mí me encantan, ¿eh? No sé por qué hay mucha hubo en su momento como bastante como hate para Nickelback, por más que sacó tremendos hits, pero esta vez ya la gente y la historia ha retomado y ha recauchado a Nickelback y está en la posición donde debería siempre haber estado esta buena banda canadiense. Esto es Nickelback Photograph, hit retro rock, y suena aquí en Planeta Tu Música en inglés.
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Hit 21. Hit 21. Madonna. Danceria.

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3: Continuamos con más Unifed Hits aquí en tu planeta y llegó el momento de presentarte el K-Hit que viene de las voces del grupo femenino de K-Pop, Regine, y esta vez nos traen Deja Vu. K-Hit y suena aquí en Planeta Tu Música en inglés.
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0: Seguimos con más Unifem Hits aquí en Tu Planeta. Llegó el momento de presentarte esta canción que la rompe, la verdad, en bastantes charts a nivel mundial. Y estoy hablando Reino Unido y sobre todo en Estados Unidos, que es el último single de la gran Cardi B y su ajá. Así es, Cardi B hace su ajá. Cardi B, que suena aquí en Planeta Tu Música en inglés. Puesto 18, nuevo ingreso.
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Kid 17. 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

0: Hit 16. Beyoncé.
1: Morning Dew.

0: Continuamos con más Unifa Hits aquí en tu planeta. Y si te perdiste de algo, no te preocupes, ¿sabes? Porque viene el primer recuento. Puesto 25 para Janis FTFU de Drake. Puesto 24 para Ain't in the LA de Adela. En el 23 para Self Aware de Temper City. 22 para Stupid Son de Olivia Rodrigo. 21 para Dance to Ria de Madonna. En el 20 para Earrings de Malcolm Todd. 19 para Camera de Charlie XCX. 18 para Aha de Cardi B. Nuevo ingreso para esta canción. 17 para Bloodstream de Alyssa Grace. 16 para Morning Dew de Beyoncé. Y en el puesto número 15 tenemos nuestro último nuevo ingreso del programa. Del mismo álbum de Hate That Made You Love Me, estoy hablando de Ariana Grande y su Petal. Puesto 15, nuevo ingreso y suena aquí en Planeta tu música en inglés.
1: Hit 15. 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Ariana Grande.
2: Petal.
3: Nuevo ingreso.
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2: Llegamos a la mitad de los 25 Hits y yo el momento de presentarte el puesto número 13, que viene de las voces de los grandes para mí, de los grandes, de los más cracks de este momento, de la música country, que les ayuda bastante bien en este momento a este género en Estados Unidos. Estoy hablando de Ella Langley y Morgan Wallen, que se juntaron para cantar I Can't Love You Anymore. Puesto 13, y suena aquí en Planeta Tu Música en inglés.
3: Hit 13. Ella Langley, Morgan Wallen, I Can't Love You Anymore.